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0: amigos. Gracias por levantarse con el flow. Señoras y señores, somos Santi, Laurita, la Chama, Nicole, acompañándolos a esta hora de costa a costa en los Estados Unidos. Y Georgina y Cristiano se han casado.
1: Se casaron. Oh, wow. Después de 10 años de relación.
2: Poco mucho.
1: Hicieron una boda íntima, con obviamente muy, muy privada. No hubo prensa, no hubo fotos, no hay nada. Solamente hay una sola foto de sus manos con sus alianzas. Y esos, y unos anillos muy humildes, dos banditas de oro muy bonitas. Bueno, estamos mostrándolas.
0: Esos son los que se muestran, ¿no?
1: Claro, claro, claro. Yo sé, los lujos son otros. Pero hicieron esta boda íntima. Y nos estamos preguntando aquí, Cristiano y Georgina, tienen hijos en común, tienen seguramente una relación muy afianzada, propiedades y un montón de compromisos juntos, y se demoraron 10 años en casarse.
0: Yo me pregunto, ¿para qué ya?
1: Esa es una buena pregunta.
0: O sea, yo personalmente tengo 10 años con mi novia y ya no me caso. A mí
3: bueno,
0: no.
3: ¿Tu esposa?
1: No.
0: Te voy a decir, no me logran casar.
3: Mira, yo pasé 12 años con mi pareja antes de casarme.
0: Pero empezaron a los 13
3: claro,
0: años.
3: Empezamos a los 13. Y mucha gente me decía, bueno, pero si ya ustedes es como si estuvieran casados, ¿para qué te vas a casar? Pero yo sí siento que el papel y el título de esposo o esposa tiene más peso al momento de irse. O sea, yo a un novio lo
0: ¿de irse para dónde?
3: Al momento de separarme.
0: Ah, claro. Pero eso, pero te estás casando pensando en que te vas a separar.
3: No, pero digo, yo a un novio, si peleo, lo dejo. A un esposo, si peleo, lo
1: arreglo.
3: Claro,
1: claro. ¿Ves? El peso del papel.
0: Pero te hago
1: claro.
0: una pregunta. O sea, entonces te estarías casando simplemente pensando en la crisis.
3: Sí.
0: O sea, pensando en que...
3: O sea, pensando en que quiero...
1: Está bien.
3: Establecer y formalizar esta relación.
0: Juan, ¿cuánto duró de novio con su esposa?
2: 2 años, casi 3.
0: Dos años,
2: creo
0: casi
2: que fue
0: 3.
2: Un tiempo, y tuve un año, dos años de amistad también.
0: ¿Lo recomiendas esperar?
2: Sí, recomiendo por lo menos más de 2 años, 2 y medio puede ser.
0: Bueno, a Juan le funcionó eso. ¿A ustedes qué les ha funcionado? Seguimos escuchando comentarios aquí en el Flow con este tema. Cristiano Ronaldo, felicidades que se casó con Georgina. Lo seguimos hablando.
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0: Seguimos hablando de Georgina y Cristiano Ronaldo, que se casaron después de varios años. Mira, por ejemplo, Nicole creo que lleva 8 años, casi 9 años.
1: Y se casa ya en unos meses.
0: De relación. Y se está casando ahorita en noviembre.
2: Es correcto.
0: ¿Vale la pena esperar tanto?
2: Mira, tanto, no. Yo creo que ya a los 5 años ya tú debes saber que quieres estar con esa persona para el resto de tu vida y casarte con ella. Waiting that long was annoying and it was boring.
3: Annoying.
2: Pero en el primer año, igual, ya creo que eso no es tampoco suficiente tiempo, because todavía está en la luna de miel, claro, ¿verdad? El honeymoon stage pasa después como de los 2 años. Ahí tú empiezas a conocer las mañas, los red flags.
0: Yo les voy a ser muy honestos. A mí me ponen...
3: Yo lo casé porque él no se casaba.
0: A mí me dejan tanto tiempo de novio, yo me acostumbro.
1: Pero, epa, ¿cómo
0: si te... Yo ahorita, gracias a Dios, estoy muy felizmente casado.
3: Y con casó 2 veces.
0: Con mi esposa Laurita, los que no lo sepan, ella y yo estamos casados muy felizmente. Pero yo te digo una cosa, yo entro en una relación... Y yo no veo afán de la señorita.
3: Claro.
0: Yo no me caso.
1: O sea que tú solo te casas por ella. Si fuera por ti, tú no te casabas.
0: Sí. Yo creo en el matrimonio gracias a mi esposa.
4: Mira vos.
0: A mí el matrimonio no me interesaba.
1: ¿Por qué?
3: Al hombre no le interesa la boda. Esa es la verdad.
0: Ah, y sí. Y
4: sí le interesa, pero no es prioridad.
0: Exacto.
3: No, otra cosa.
1: Bueno,
3: no le interesa en la fiesta. Yo creo que esto lo hicieron por Georgina, para que ella tenga su día, para que tenga su reconocimiento como esposa, su título. Legalmente, seguramente están pasando muchas cosas que no nos enteramos.
4: Yo tengo una curiosidad.
3: Ajá.
4: Cuando, ahora después de 10 años, ¿no? De matrimonio, de noviazgo, cuando dijeron el sí, Ronaldo hizo ¡sí!
1: ¿Qué
0: seguramente
4: como la...
3: Buena pregunta, mira.
0: Yo honestamente, 10 años después,
3: no.
0: Vale la pena.
3: Se ríe de su propio chiste.
0: Sí, él mismo se apoya.
1: Pero
0: ya,
1: bueno.
0: Ni la chava lo está apoyando ya.
1: Bueno.
0: Ya, mira, ahora lo está apoyando ella también.
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1: Nuestra querida Vicky, nuestra querida Chama, siempre está informada de lo que está ocurriendo en el entretenimiento aquí en el Flow. Chama, ¿qué chisme nos tienes?
2: Sonaron campanas de boda, mis amores. En secreto se han casado Cristiano Ronaldo y Georgina Rodríguez.
1: ¿Pero por qué en silencio? Yo me imaginé que esto iba a ser una ultra boda estilo Thalía.
2: No, y estilo Taylor Swift. Acuérdense que Taylor Swift cerró el Madison Square Garden, que es el estadio más importante de Nueva York. Pues Cristiano Ronaldo y Georgina pusieron ayer unas foticos diciendo que se habían casado. Es una imagen de las manos de ellos con las alianzas. Sin revelar muchos detalles de la ceremonia, la boda estuvo rodeada de rumores, incluido uno que supuestamente dicen que fue en Madeira, donde más de 2.000 personas acudieron a una catedral creyendo que ahí se habían casado. Pero terminaron presenciando, o sea, otra boda que no era la de Cristiano Ronaldo.
1: O sea, la gente fue a la catedral donde pensaban que iba a ocurrir la boda.
2: Correcto.
1: Abarrotaron el lugar, lo llenaron. Correcto. Y Ronaldo nunca llegó.
2: Y Ronaldo nunca... Bueno, no, llegó otra persona, pues resultó ser otra boda.
1: Era otra boda.
2: Resultó ser otra boda. Ahora, solo hemos visto las foticos de ellos con
3: sus
2: los
3: anillitos. Claro, que algo fue algo muy pequeño.
1: Podríamos, no quiero ser una persona mal pensada, podríamos buscar las capitulaciones que tuvieron que firmar antes de la boda, porque es que ellos eran novios, ¿no? O sea, ella era la madre de sus hijos, claro. Me imagino que habían unos acuerdos. Pero cuando ya te casas, los acuerdos cambian a ser otros.
3: Totalmente. Además, ella también tiene mucho dinero. Tiene lo que él le da, pero ya tiene también sus contratos.
1: Alguien
3: con
1: me
3: marcas.
1: Contaba el otro día que ella factura
3: mucho dinero. Ella es embajadora de muchas marcas muy, muy

0: ellos llevan juntos un montón de tiempo. Así que, bueno, qué maravilla. Siguen creyendo en el amor.
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1: Señoras y señores, julio rompe récord de calor en Estados Unidos. Esta noticia afecta a todos los Estados Unidos. Registró que julio ha sido el mes más caluroso desde que comenzaron los registros en 1895.
2: Imagínate, wow, es que estás bastante caliente. No sé si todos los años ustedes dicen lo mismo, pero uno repite, wow, no me acuerdo que haya hecho tanto calor. Está bastante caliente.
1: Los 48 estados continentales de los Estados Unidos, pues al parecer han estado superando este récord. Se ha destacado que el calor fue especialmente intenso en el oeste, suroeste, llanuras del norte y sureste, mientras las temperaturas nocturnas alcanzaron niveles récord, un factor asociado al cambio climático. Claro, es que una cosa es en cuánto está la temperatura y otra cosa es la sensación térmica.
2: ¿Cómo se siente? ¿Cómo llega a nosotros? Y he visto muchos videos de personas haciendo huevos fritos en el asfalto, en la calle.
3: Toda mi vida he querido probar eso.
2: Lo puedes hacer ahora, hace mucho calor.
3: El otro día me pasó que me encontré, es feo lo que voy a decir, un lagarto, una lagartijita. Ay. Disecada del calor.
1: Claro, es que las temperaturas, en especial para nuestros amigos que trabajan al aire libre, por favor, protéjanse mucho, cuídense mucho. Son días muy calientes. Confiemos que ya vayan bajando las temperaturas durante estos días. También los niños que ya están de regreso a clases, bueno, las actividades, me imagino que al aire libre serán muy controladas.
2: Limitadas, exactamente, bien hidratados. Las mascotas también, no nos olvidemos de ellas, que es también, ¿no? Sus patitas y que estén bien hidratados, que no los dejemos ni en balcones ni en patios. Así que bueno, aguantar este calorcito, que esto es cíclico, ¿verdad? Son temporadas.
1: Sí, exactamente, ya después comienza a refrescar un poquitito. Amigos, somos el Flow, despertándolos desde muy tempranito.
2: Buen día.
1: Gracias por estar con nosotros en este 12 de agosto.
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0: Oigan, amigos, ¿por qué las mujeres terminan criando a sus esposos?
1: Es verdad.
0: La ciencia dice que el instinto de cuidar podría tener una explicación biológica. Según investigaciones sobre psicología evolutiva, las mujeres podrían tener una mayor predisposición hacia conductas de cuidado, y esto hace que terminen poco a poco,
1: ajá,
0: convirtiéndose
1: en sus madres,
0: en las madres de sus maridos.
1: Y no es justo, ¿sabes? Yo me he encontrado también corrigiéndolo, tratando de enseñarle cosas. Las mujeres, las esposas, a veces creemos que tenemos el rol de madres, de prepararles la ropa, de estar pendientes de ellos, que es lindo atender al esposo, pero llega un punto que le hacemos un daño porque no saben hacer nada por culpa nuestra.
0: ¿Por qué salió este tema? Porque ayer Vicky La Chama dijo: yo le enseñé a mi esposo a enjabonarse, como a mí me parece que es.
2: Sí.
0: Yo dije, ¿desde cuándo a uno le tiene? A uno la mamá y el papá le enseñaron a enjabonarse ya.
2: No, lo que pasa es que yo le enseñé a no restregarse la barra de jabón en todo el cuerpo, porque me deja mi barra sacra llena de pelos, pero que no son míos.
0: Pero te hago una pregunta, ¿por qué no te compras otro jabón? ¿Por qué hay que enseñarle a enjabonarse?
2: No.
0: ¿Y él te hizo caso?
2: Él me hizo caso y ahora él se enjabona, agarra la barra, se frota las manos y se pasa las manos por el cuerpo.
0: Juan de Montreal lleva 20 años de casado.
3: Sí, estamos en ese problema ahora mismo.
0: ¿Tu esposa
1: es tu madre?
0: ¿Te sigue criando? ¿O quiere criarte?
3: Obviamente ella me sigue corrigiendo, o sea, esas malcriadeces mías.
0: ¿Pero te corrige?
3: Yo tengo malcriadeces.
0: ¿Te corrige como una madre?
3: Sí, me va corrigiendo. Y esta fue de las discusiones de los últimos días o meses. Es eso, es que tengo que aprender una lección.
1: ¿Qué es? ¿Ella se siente que tiene un rol de madre en tu vida?
3: En un aspecto.
0: Claro, hay hombres que les encanta esto, que los encantan que los sigan criando. ¿Cómo lo ven ustedes? Lo seguimos hablando a continuación aquí en El Flow, pendientes.
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0: Seguimos hablando de las mujeres que crían a los hombres. Y quiero preguntarle a Juan de Montreal, que lo siguen criando. ¿Qué lecciones te da tu esposa?
1: Por ejemplo, las cotidianas. El Ajá. tema de la basura, el tema de... Yo soy de llevar muchos vasos.
0: A la mesa de luz. Claro.
1: Y acumulo. Cementerio claro. de vasos.
2: Es que hay cositas que si se repiten todo el tiempo llegan a molestar tanto que te irrita mucho. Irrita, un comportamiento claro. muy pequeño puede...
1: Se irritan un poco más fácil las mujeres
0: Pero
1: también,
0: por ejemplo, Nicole está a punto de casarse ahora en noviembre.
3: Sí. Exactamente.
0: Y ella lleva a este pobre hombre cortito.
2: Es su madre.
0: Nada
2: sí.
0: que ella ver. Es la mamá de él.
3: Nada que ver.
1: No, ¿sabes que el primer año no va a pasar eso?
3: No.
1: Después va a pasar.
0: Yo, hemos estado en fiestas juntos... ¿Cómo lo corrige? No, Matt.
2: Pero ¿te parece mal que una mujer corrija?
0: Pero claro, pero si no somos niños, por Dios.
3: You know what, that is such a lie, porque no, yo no estoy de acuerdo en que la mujer esté corrigiendo al hombre siempre, porque al final del día tú no eres mi hijo, tú tienes a tu mamá. Y yo que quiero parir bastante, quiero tener at least 5 kids, I'm not gonna have 6. I'm not gonna have to tell you what to do and my 5 kids what to do. So at the end of the day,
0: hasta que nazcan esos niños... Ese pobre hombre lo vas a tener mareado.
3: No, nada que ver, que haga lo que quiera.
0: Yo llevo 20 años de casado claro. con esta hermosa mujer que viene aquí enfrente, Laurita.
4: Y te encanta que te traten como un niño.
0: Es que yo ya me cansé de luchar contra la corriente.
2: Claro,
0: si ella, si ella me quiere corregir, ya me evito la pelea.
4: Exacto. Pero perdón, el hombre se queja porque lo corrigen, pero no se queja cuando la esposa le tiene su desayunito, su ropita sí. lista. Y eso también es rol de madre, de alimentarte, no, pero
1: a la mujer le encanta... Tener siempre algo que decir.
0: Ajá.
1: Algo que decir, que corregir. Le encanta la corrección.
2: Sí.
1: Aunque hagamos las cosas perfectas, los hombres, siempre va a haber algo.
0: A la mujer, ese es un statement fuerte.
1: Sí.
0: A la mujer le encanta corregir.
1: Sí.
0: ¿Eso es verdad?
4: No corregir, enseñar.
0: Es la misma cosa.
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1: Por supuesto, amigos, hay que seguir hablando de Colombia hasta ahora en las noticias. Pues muchos siguen saliendo muchas cifras y hubo nuevas réplicas que sacudieron el epicentro del terremoto en Colombia. El Servicio Geológico Colombiano registró en el día de ayer dos nuevas réplicas cerca de San José del Palmar, el epicentro pues del terremoto, donde que ocurrió este ya hace casi una, bueno, va a cumplir una semana el próximo lunes. Ambas profundidades cercanas a 100 kilómetros. Ciudadanos reportaron haber sentido movimientos en zonas de Cali, Medellín y otros municipios, aunque que no se han confirmado nuevas afectaciones. Estábamos hablando ayer, Laurita Chama y Nicole, con personas que están allá, con familiares.
2: Sí.
1: Y dicen que es que la gente está muy asustada también.
2: Claro.
1: Y ya les da miedo volver a sus apartamentos, es muy normal.
2: Y las réplicas también sabemos, ¿no? Que son normales, pero igual te asustan demasiado. No, nadie está preparado para vivir esto otra vez. Entonces, obviamente, las réplicas asustan mucho más. Lo que sí tengo que rescatar es, ver las imágenes de la unión de las comunidades, ¿verdad? Eso es algo que me tiene muy emocionada porque sé que Colombia es un país muy fuerte y estamos viendo, obviamente, mucha organización, se necesita mucha ayuda, pero hay mucha organización, cosa que nos gusta ver, ¿verdad? Cómo la gente está organizada, cómo hay zonas donde hay mucho rescatista, están las autoridades también. Así que estaremos aquí como show también explicándoles cómo vamos a seguir ayudando la causa de tanto de Venezuela como de Colombia, porque Venezuela sigue, ¿verdad?
3: Me gusta, Lau, y sí. ese es el llamado. Estamos unidos por los nuestros, si usted quiere ayudar y aportar también.
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0: Oigan, parceros, este tema está caliente. Bueno, todo el mundo conoce a Oprah. Pues,
1: I love Oprah.
0: Qué bueno. Y entonces, Oprah es criticada por decir que los jóvenes no deberían tener equilibrio entre el trabajo y la vida personal, sino que a los 22 años no tienes equilibrio, tu vida no existe, no se supone que lo tengas, lo que tienes que hacer es trabajar y trabajar duro. Tienes que hacer lo que tienes que hacer hasta que puedas hacer lo que quieras hacer.
1: No entendí nada, ¿quién me tradujo?
0: O sea, en pocas palabras, lo que ella quiere decir es que cuando tú eres joven, lo único que tienes que preocuparte es trabajar y salir adelante.
1: Okay.
0: O sea, no tiene que haber un equilibrio entre la vida personal, el amor, todo esto, sino trabajar y echar pa'lante.
1: Claro, o sea, ella lo que quiere es que hagamos lo mismo que hicieron nuestros padres y nuestros abuelos, ¿verdad? Que salgamos de la casa a los 13 años a trabajar. Eso es lo que ella quiere.
0: No, 13 no, está hablando de los 20.
1: Pero antes salían muy temprano a trabajar los adolescentes, 17. A mí a los 17 ya me sacaron a trabajar. Las etapas están para quemarlas. Yo creo que una persona de 22 años tiene que disfrutar. Se lo digo siempre a mi hermanita. Le digo, tiene la edad para salir, para descubrir quién eres, para ver qué te gusta, para tener amigos, amigas, ver, o sea, básicamente no es la edad para romperte el cuerpo trabajando y hacer dinero, es una edad para disfrutarla. Después vendrán los biles, el mortgage, los seguros. Ahora disfrútalo, ¿qué es eso?
2: Pero si no te rompes el lomo a los 20, ¿a qué edad te los vas a romper? Porque la regla que yo escuché de nuestros padres, corríjame si me equivoco, era entre tus 18 y tus 20, 25, rómpete el lomo. A los 30 empieza a buscar un poquito de balance y a los 40 disfruta de tu cosecha.
3: Claro.
2: ¿Cuál es la regla?
0: ¿Cómo, cuál ha aplicado Juan de Montreal a sus 40 y algo de años?
1: No, casi 50.
3: Yo estoy ya en la antigua, ¿no? Pero la nueva generación está todo muy rápido.
0: Okay.
3: El tiempo se acortó en el mundo, ¿sabías, no? Que el tiempo dura menos ahora.
1: ¿Ah?
3: El día dura menos.
0: ¿Y cuándo, cómo lo aplicaste tú, Juan?
3: El día dura menos, entonces la gente evoluciona más rápido. A los 20 ya tenés que tener casi todo realizado,
1: claro,
3: en tu vida.
0: A los 20,
1: no,
0: pero es muy, muy rápido, Juan.
1: Uno no sabe quién es a los 20, no sabes qué te gusta, cuáles son tus metas, tus sueños. A los 20 tú no te puedes descubrir.
0: Preguntémosle a la que tiene 26.
1: Pico, sí.
0: ¿Tú sabes quién eres?
4: Mira, me estoy empezando, este año fue que yo empecé a darme cuenta quién soy. Y llevo años desde los 20 buscando a ver quién soy. Y me he dado cuenta que yo pensaba que eso, los 20 iba a ser discoteca, going out, partying, crazy life. Y nada que ver, me ha tocado simplemente trabajar, crear mi carrera. Y me doy cuenta que las personas alrededor mías que tienen 40, 38, por ahí, ahora es que están gozando la vida y viviendo una vida espectacular.
3: Claro.
1: Perdón, no puede ser una señora a los 20. Bueno, con todo el respeto que les digo a las de 20,
3: no, tiene que tener realizaciones.
1: Enjoy your life. You're gonna be una señora cuando tengas mi edad. Ahora, a los 20, todavía eres una persona que se está desarrollando. No corran.
0: Claro, es que todo tiene sus momentos en la vida, pero definitivamente los 20 a los 30 son para trabajar. Lo seguimos hablando a continuación.
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0: Señoras y señores, seguimos en vivo aquí en el Flow hablando de este tema. De los 20 a los 30, ¿es para trabajar y no pensar en otra cosa o definitivamente hay que tener balance en la vida? Sí quiero preguntarle a Nicole, como a sus 26 años, ¿tú sabes quién eres? ¿Tú sabes para dónde vas ya?
1: Claro, 100%, lo tengo súper claro.
0: Tú ya estás clarísima.
1: Súper, ya tengo mi pareja clara, mi carrera clara, o sea, los aspectos grandes de mi vida ya lo tengo súper claro.
0: Pero ¿no será que también a los 20 y pico uno cree que se las sabe todas?
1: Todas. Sí,
0: y la vida te va a... Por ejemplo, la chama, a Vicky, nosotros la conocemos desde que estaba en sus 20, ahora está en sus 30. Tú a los 20 pensabas que te se las sabías todas.
1: Sí, y a los 30...
0: Y refutabas todo y llevabas la contraria en todo. A los 30...
1: Me di cuenta que no sé nada.
0: ¿Todavía no?
1: No, no sé absolutamente nada de mí misma. Todos los días cambio de personalidad, todos los días cambio de humor y todos los días digo, ¿a qué edad voy a chupar las mieles de la vida?
0: Ok.
1: ¿Será que yo estoy equivocada entonces? Que yo creo que me la sé todo y no me la sé nada.
0: Puede ser.
2: Santi, ¿tú a tus 20 sabías qué querías hacer?
0: No.
2: No, tenías otras ideas, ¿no?
0: Yo de verdad, yo tengo 42 años. Yo me vine a dar cuenta qué quería en la vida.
2: A esta edad.
0: Después de los 35.
2: Sí, no hay que correr.
0: A los 35, uno que comienza, como que comienza a, se le comienza a aclarar la vida. Ojo, hay personas que maduran más rápido que otros. No puedo hablar por todo el mundo. Pero sí me dediqué de los 20 a los 30 a trabajar sin parar. Muy poca vida social. Me dediqué a trabajar. Creo que es una buena edad para uno darle duro.
2: El único consejo que yo le daría a la gente que tiene 20 años, no cometan el error que yo cometí, aunque me salió muy bien.
1: ¿Cuál?
2: No se casen a los 20.
1: ¡Ay! ¿Qué?
2: Don't get married.
1: ¿Me caso en 3 meses?
2: 20 es... Tú no sabes quién eres. Tú vas a cambiar muchas veces. Yo me casé a los 20, me fue bien, pero no lo recomendaría. Espérense un poquito más.
1: Lo que te puedo decir, your 20s are a scam. De verdad.
0: Oh, wow.
1: Me vendieron una vida de pajarito y me dijeron que todo va a ser espectacular.
0: ¿Qué vida te vendieron? A los 20.
1: Juventud, divino tesoro, salí, como te dije, pasarla súper bien y olvidarte de las preocupaciones, que eso llega después. No.
0: ¿Pero tú no disfrutas nunca un día?
1: Mira, un poco, pero no tanto como yo veo que la gente de 40 lo está haciendo.
0: Me acuerdo que vi que a los 20 y pico se la pasaba de rumba.
1: Ay, yo claro. Sí, mi amor. Es más, yo me venía al show directa de la discoteca, sí, oliendo a caña.
0: Es verdad, sí, directamente la discoteca sí, llegaba acá.
3: Lo que aconsejo a la gente de 20 es que manifiesten. En el ejemplo mío, yo a los 20 sabía que quería lo que hoy estoy viviendo. Lo deseaba a los 20.
0: Oh.
2: That's good.
3: Y me tocó caer muchas veces intentando.
0: O sea, como una manifestación acompañada de trabajo, ¿no?
3: Nunca hay que parar de manifestar lo que uno sueña o desea, aunque haya muchos tropiezos en el camino. Tenés que manifestar a llegar a ese cumplido.
0: Muy bien, es como un show de señores mayores dándole consejos a los jóvenes. Ya siento que somos como un show de
1: somos un show muy joven.
0: Pero somos un show de sabiduría, Laurita. Aquí le estamos...
1: Sí, Juan, mira, Juan tiene 40 y todavía no ha madurado.
0: Es verdad, Juan, todavía tú estás como en el camino de la madurez, ¿no?
3: Yo me quedé clavado en los 20 como Walt Disney.
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0: 2026 muestran más investigaciones con libras de carne, aves, huevos retirados, pero también algunos pedazos de pan que han traído vidrio.
1: Por eso hay que comer pan de masa madre, lo que les digo.
0: Algunos parásitos y algunos vidrios en el pan que han puesto a pensar las autoridades qué tan seguros son estos productos. Sí, pero un momento, ya uno se empieza a preguntar. O sea, sí, cada vez nos estamos como
1: cerrando más,
0: despertando, sí, un poquito más de qué es lo que estamos comiendo.
1: Claro, y el pan, que como latinos es parte de nuestra dieta diaria, porque todo el mundo se come que un sanguchito, una tostada en la mañana. Ahora está muy de moda este pan masa madre que tiene 3 ingredientes, pero no es fácil de hacer y no es fácil de conseguir fresco también.
2: Y sabe ácido.
1: Sí, es acidito, eso sí es verdad. Tiene un gustito adquirido que te tiene que gustar, no sé, ponerle muchas cosas encima.
0: A ver, Protein Sister, ¿por qué el pan de masa madre es tan, por qué está tan de moda y por qué ustedes los gym bros lo comen?
3: Ay, porque es más gut friendly, es más fácil de digerir. Exactly. Entonces, pan normal es muy procesado.
0: Son los términos, es gut friendly.
3: Y entonces es muy difícil de digerirlo y te cae como pesado.
0: ¿Tú comes este pan?
3: Sí, lo tengo ahí en la neverita.
1: Ay, qué rico.
3: Yo todas las mañanas estoy comiendo un slice de pan de masa madre.
0: ¿Pero todos los días comer pan no es malo?
1: De masa madre no, ¿verdad?
3: De masa madre no, y es la mitad, o sea, un pedacito.
0: ¿Y por qué mi doctor
3: moderado
0: me dice todos los días lo mismo es algo malo?
3: Bueno, ¿qué te
2: porque
3: digo?
2: Tú todos los días comes el mismo chocolate.
1: Es esa claro persona que repite diariamente,
0: pero si me dicen
1: el mismo
0: que
1: postre, el mismo con la misma comida, el mismo.
0: Si me dicen que el pan de masa madre es la maravilla, empiezo, sí, a comer, bueno, todos los días pan.
3: Tampoco es que trague, tú me entiendes, tres panes, tres slices de pan todos
1: que
3: los días.
1: Nada es
3: un
1: así, Santi. Nada es todos los días.
0: Y el pan de panadería que
2: ay,
0: huele por
2: ay, el
0: todo el barrio.
2: Qué rico.
1: Gracias a todos nuestros antepasados que lo crearon.
0: O el pan de todas las nacionalidades. Hay pan
1: delicia,
0: en todos los países, que es un pan maravilloso.
2: Ay, el pan francés.
0: El pan francés, claro que sí.
2: La baguette.
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2: Oigan, amigos, justamente esta información es interesante. ¿Cada cuánto debes lavar estas cosas? ¿Cada cuánto debes lavar un t-shirt, una sudadera, un hoodie? Escuchen esto.
3: La ropa interior se lava después de un uso.
4: Las camisas de 1 a 2 usos.
3: Tu pijama de 3 a 4 usos.
4: Playeras, un solo uso.
3: Sudaderas de 4 a 6 usos.
4: Suéteres de lana se lavan después de 5 o 10 usos.
3: Pantalones de vestir de 3 a 5 usos.
4: Denim pesado, 8 a 10 usos.
3: Abrigos al final de la temporada.
2: Ropa interior, sí, no hay duda,
5: sí,
2: ¿no?
5: Sí, pero eso, él dijo pantalón de vestir 6 usos. Me parece demasiado 6 usos. Me parece que 2 o 3.
2: Yo
5: y
2: un
5: más
2: jean,
5: si es una persona que se mancha muy seguido.
2: Yo un jean lo lavo cada 5 puestas, 6.
5: Eso es una locura. No,
6: pero
5: no.
6: ¿Cómo la playera, la franela, la lavas al primer uso?
2: Y el t-shirt.
6: Jean, ajá, el t-shirt. Y el jean sí lo lavas.
5: Claro, todo rosa.
2: Claro, porque sudas más.
5: Mira, toda ropa, todo artículo así de clothing, toca alguna parte noble de tu cuerpo,
6: claro.
5: Ya sea las axilas, ya sea allá abajo, lo que sea. Eso hay que lavarlo cada vez que tú te lo pongas.
2: No, pero tampoco. Cada vez, no, niña, ¿cómo gastas agua?
5: Se nota que no gasta agua.
2: Se nota que todavía no vive con papá y mamá.
5: No, las cosas van cogiendo olorcito como raro, como a sudor.
6: ¿A ti no te suda la entrepierna?
2: No, pero yo el jean lo lavo cada tres puestas.
5: Pero es que si lavas todos los días, no sé, yo no lavo, lava mi esposo.
2: En nuestra casa, claro, lavo yo, Laurita.
5: Si lavas todos los días, es un full time, eso es lavar, pasar a la secadora.
2: Yo solo lavo los domingos.
5: Sí,
2: lo
5: día
2: que
5: solo.
2: Pongan ahí, lavo. Listo. El domingo, si no lo pusieron.
6: Claro, pero tú no tienes perfecto. Un solo jean, uno siempre tiene uno o dos jeans.
2: Pero los uso 3, 4 veces, ropa interior sí.
5: Y el domingo ya más o menos como cuántos hampers tú tienes, full.
2: No, uno tengo, enterísimo. No, son 3.
5: ¿Tres enteros el domingo?
2: 3 enteros el domingo.
5: Ay, Dios mío.
2: Pero solo
5: ropa.
2: Se lava el domingo.
5: Él está exagerando, es uno solo que se divide en 3, blanco, delicado y ropa de ejercicio.
2: Pero Nicole, ¿cuánta ropa ensucias tú?
5: No, ahora que me estoy dando cuenta, bastante, porque al final de la semana tengo 2 hampers full. Porque tengo la ropa del gym, la del trabajo y todo, yo lo meto a lavar.
2: Ahora que se case, todo eso va a cambiar.
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Buenas noches, gracias.

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0: Hola, buenos días amigos, ¿cómo amanecen? Gracias por levantarse con el flow, saludando a todos nuestros amigos de costa a costa que nos escuchan a esta hora. Oigan, y me ha llamado mucho la atención esto que ha dicho J-Lo. Yo personalmente no soy quien para no creerle.
1: ¿Qué dijo J-Lo?
0: A lo mejor ella, porque ya tiene todo el dinero del mundo. Ella dijo, no necesito jets privados. Lo que me enamoraría de un hombre es que tienda la cama y lave los platos.
1: Ay, sí, Dios mío, Dios. No hay nada más sexy, por favor.
0: Pero aquí viene un punto, claro. A J-Lo le gustan estas cosas porque ya el dinero lo tiene ella.
1: Lo tiene ella.
0: Entonces,
1: lo sabe generar.
0: Ella como que le llama la atención en un hombre lo que no es tan común, ¿no? Porque ella sale con millonarios, bueno, estuvo con Ben Affleck, estuvo con Marc Anthony. Ellas son hombres que me imagino que no harán nada en la casa.
1: Siento que las mujeres que tienen mucho dinero, así como J-Lo, les cuesta más conseguir hombres de calidad, digamos, ¿no? Porque obviamente tienen todo resuelto.
0: A lo mejor
1: tienen...
0: son hombres de calidad para hacer dinero.
1: Claro, exacto. O sea, ellas no necesitan un hombre que tenga mucho dinero, sino que sea de calidad en el sentido de calidad en la casa, como padre, material casable, un buen esposo.
0: Ok, a J-Lo le llama la atención un hombre que haga cosas sencillas.
1: Ay, pero que haga la
0: por
1: cama,
0: ejemplo.
2: Y le vamos a creer.
1: Sí, claro.
0: Yo le creo porque el dinero ya lo tiene.
2: Por Dios, una mujer que hubo que darle, y ojo, a mí me encanta J-Lo, no le estoy tirando, pero una mujer que hubo que darle como 6 anillos, hizo una boda casi que en un castillo, en un campo ahí con Ben Affleck.
0: ¿Pero esto no se lo pagaba ella?
2: Bueno, sí, pero no se casaba con un pelado. Ella estuvo, fue con un mesero que ella se enamoró, que fue como su primer marido. Y después, de ahí en adelante,
0: mujer,
2: ya tuvo
0: mujer
2: puro
0: adinerada, ¿tiene que salir con hombres adinerados?
1: Bueno, sí. No necesariamente. Lo que ella está buscando es un hombre que pueda estar en casa, que pueda quedarse en casa, hacer cosas simples con ella.
0: Sí, pero eso lo dice porque ella es rica y además, ¿cuánto le va a durar esa emoción? Lo seguimos hablando a continuación aquí en El Flow.
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0: Dice J-Lo que ella quiere solamente un hombre que le ayude con las cosas de la casa, no le importa lo material ni nada. A Juan de Montreal, que le ha ido muy bien en la vida, si él volviera a salir al mercado de buscar pareja,
1: sí,
0: ¿qué le llamaría la atención en una mujer?
1: Y yo creo que es el desacate.
2: ¿Qué?
1: La aventura, desacate, vamos, rompamos todo.
0: O sea, ¿saldrías con una mujer que te traiga aventura,
1: sí,
0: a tu vida?
1: Sí, como rompe hielo.
2: ¿Estás diciendo que estás aburrido?
1: No estoy aburrido, sino que como que viví tantos años establecido.
2: En un hogar,
1: claro. En un hogar, un orden.
0: O sea, has tenido una vida un poco cuadrada.
1: No cuadrada, sino como ordenada.
2: De casita,
1: prioridad,
2: claro.
1: Todo. Entonces,
2: método.
1: Rompería, vamos.
2: Sí, o sea, los hombres casi siempre en el segundo matrimonio buscan desacate, como dice.
0: Si tú saldrías, sí, nuevamente al mercado de los solteros, buscarías, sí, locura,
1: desacate.
0: ¿Alguna edad en especial?
1: Una veterana enloquecida.
0: Una veterana en lo que sea.
2: Una cougar.
0: Bueno.
2: Dios mío.
0: La señorita Nicole, sí, ¿qué opina a sus 26 años?
3: Mira, yo lo que opino es que ella no sabe de lo que está hablando y que ella nunca, ay, va a ser feliz. Porque igual, okay, si ella se encuentra a un hombre que no sea tan próspero como ella, she's not gonna be happy. Igual que Sofía Vergara, que dijo que ella no podría estar con alguien que gane menos que ella.
0: Claro.
3: La mujer necesita admire the male that is next to her. No. Como que mirar hacia arriba y decir, wow, te admiro, me gustas mucho. Y eso sí. No ganas lo suficiente, no, you don't provide in that way, creo que no le va a traer a J-Lo.
0: Claro, es que me imagino que mujer rica.
2: Gente está diciendo que quiere a alguien que le lave los platos, creamos.
1: Ay, pero si ella tiene un hombre de familia.
2: Camas, pero no, le gusta el hombre.
1: Es que ella quiere a alguien de familia.
2: Está gritando, claro, quiero un hombre casero.
1: Claro.
2: Quiero un hombre que quiere estar en casa, quizá con Ben Affleck, que él salía mucho, iba mucho a los sets.
0: Pero Laurita.
2: Esto, lo otro.
0: Pero perdóname,
2: quiero
0: pero
2: un hombre casero.
0: Yo creo que lo que dice Nicole es verdad. Una mujer que sea tan millonaria con un hombre que no tenga dinero, tarde o temprano lo va a dejar de admirar.
2: A las mujeres nos encantan los hombres caseros, que no, salen del trabajo y lo que quieren
1: cuando
2: es estar
1: habla
2: en casa.
1: De cama y lavar platos, es un hombre que dialoga, que habla,
2: sí,
1: familiar.
0: Pero que tenga dinero.
1: Claro, pero lo que pasa es que si vos tenés dinero y tenés que ocuparte y viajar para buscar ese dinero, no estás en la casa. Ella quiere un tipo que esté con ella.
0: Como que pase más tiempo con ella.
1: Que pase tiempo con ella. Entonces, eso. Puede tener dinero, pero que esté con ella.
4: Te voy a decir una cosa, J-Lo, si nos estás escuchando. Careful what you wish for, girl.
2: Ay,
4: porque
2: señor,
4: después, cuando tengas el hombre metido en la casa, siempre ahí vas a decir, ay, no,
1: a aburrir.
4: Quiero un hombre que salga y haga
0: negocio. Es verdad,
4: negocio.
0: Es un buen punto.
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1: Por supuesto, amigos, hay que seguir hablando de Colombia hasta ahora en las noticias. Pues muchos siguen saliendo muchas cifras y hubo nuevas réplicas que sacudieron el epicentro del terremoto en Colombia. El Servicio Geológico Colombiano registró en el día de ayer dos nuevas réplicas cerca de San José del Palmar, el epicentro pues del terremoto, donde que ocurrió este ya hace casi una, bueno, va a cumplir una semana el próximo lunes. Ambas profundidades cercanas a 100 kilómetros. Ciudadanos reportaron haber sentido movimientos en zonas de Cali, Medellín y otros municipios, aunque no se han confirmado nuevas afectaciones. Estábamos hablando ayer, Laurita Chama y Nicole, con personas que están allá, con familiares.
2: Sí.
1: Y dicen que es que la gente está muy asustada también.
2: Claro.
1: Y ya les da miedo volver a sus apartamentos, es muy normal.
2: Y las réplicas también sabemos, ¿no?, que son normales, pero igual te asustan demasiado. No, nadie está preparado para vivir esto otra vez. Entonces, obviamente, las réplicas asustan mucho más. Lo que sí tengo que rescatar es, las imágenes de la unión de las comunidades, ¿verdad? Eso es algo que me tiene muy emocionada, porque sé que Colombia es un país muy fuerte y estamos viendo, obviamente, mucha organización, se necesita mucha ayuda, pero hay mucha organización, cosa que nos gusta ver, ¿verdad? Cómo la gente está organizada, cómo hay zonas donde hay mucho rescatista, están las autoridades también. Así que estaremos aquí como show también explicándoles cómo vamos a seguir ayudando la causa de tanto de Venezuela como de Colombia, porque Venezuela sigue, ¿verdad?
3: Me gusta, Lau, y sí. Ese es el llamado. Estamos unidos por los nuestros. Si usted quiere ayudar

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7: Tiempo de noticias. Nos vamos con Elian Zidane a esta hora de la mañana para saber qué tenemos. Elian, muy buenos días.
8: Muy buenos días, amigos del Flow. Estas son algunas de las noticias más importantes. Laura Rojas es una joven madre que se encuentra recluida en el centro de detención de Dilley en Texas, a pesar de que tiene pendiente un proceso de visa U. Laura tiene 6 meses de embarazo de alto riesgo y con ella se encuentra su hijo de 2 años con problemas de salud. Indiana se encuentra entre los estados más afectados por el sistema de tormentas severas que golpeó el medio oeste. En las últimas horas se han reportado tornados, vientos destructivos, inundaciones y cortes masivos de electricidad. En Indiana los vientos llegan hasta los 99 millas por hora. Y Caroline Leavitt deja su cargo como secretaria de prensa de la Casa Blanca a finales de este mes. El propio presidente Donald Trump confirmó su salida, informando que ella se estará enfocando en su familia, pero que seguirá como asesora externa colaborando con el Partido Republicano para los comicios de noviembre. Y como les hemos informado, tras la cumbre de la OTAN en Turquía, el presidente Donald Trump salió del país mediante un operativo secreto debido a un posible intento de asesinato por parte de Irán. El secretario de Estado Marco Rubio y el secretario del Tesoro Scott Bessent viajaron a bordo del Air Force One, aunque sabían que el presidente no estaba en ese avión. Por otra parte, los asesores y periodistas que se quedaron en el Air Force One desconocían la amenaza y que el presidente no estaba en el avión. El mandatario, por su parte, se escabulló hacia un camión de catering para poder abordar otra aeronave. Y bueno, por otra parte también, esta mañana vamos a estar hablando de lo siguiente, que además ustedes necesitan conocer. Un tribunal de apelaciones eliminó los programas masivos de parol de la era Biden. El fallo se considera una importante victoria para la administración Trump y para los estados que batallaron legalmente para detener estos programas, que los jueces federales declararon ilegales pero que continuaron. Y bueno, por otra parte también confirmaron la muerte de 2 personas en un accidente aéreo de un helicóptero Apache en una zona rural al sur del estado de Texas. Al estrellarse la aeronave, se produjo un gran incendio y las autoridades pidieron la evacuación de los residentes de las zonas cercanas al siniestro. Y la policía del Ecuador también incautó un cargamento que contenía 369 kilogramos de cocaína en un camión muy cerca de la frontera con Colombia. Durante la inspección, la droga se encontraba oculta en una sección modificada del vehículo y los paquetes tenían impreso el rostro del jugador Erling Haaland. Y atención a esto, porque los hospitales en Estados Unidos presionan para que se realicen pagos por adelantado antes de que se lleve a cabo un procedimiento médico. Y es que la práctica se extiende como una alternativa a la facturación posterior, en un contexto donde los deducibles hoy por hoy son mucho más altos. Hasta aquí la información, soy Elian Zidane. Regreso con ustedes a cabina con mucho más del Flow.
7: Gracias, Elian, por esa información. Gracias por siempre mantenernos muy bien informados. Continuamos con más del Flow.
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1: Siento que tuve aquí una vez. Qué bueno que estés escuchando la Mega Cleveland 93.1 HD 2300 AM. Estamos ya en cabina, más que contenta de compartir con ustedes a esta hora. Quédate conmigo porque en breve pues vamos a tener mucha información, principalmente sobre el clima. Dice el termómetro en estos momentos que estamos a 74 grados Fahrenheit. Vamos a tener máximas el día de hoy de 81, mínimas de 70, mayormente nublado. Y bueno, dice que el canal del clima dice que ya nos van a dar tregua con las lluvias y las tormentas. Quédate conmigo y te cuento más acá en la Mega Cleveland, tan latina como tú.

0: Bueno, estás escuchando la Mega Cleveland 93.1 HD2. Te dije que te iba a actualizar el tema del clima y cómo pues las tormentas pues están dejándonos ya un poco más calmado el asunto, porque quizás en algunos sitios de Cleveland pues no se ha sentido tanta la fuerza de las lluvias y de las tormentas, pero hay otros lugares acá en el noreste de Ohio que sí están sufriendo bastante. Para este jueves 13 de agosto pues hay una mañana bastante soleada, hay temperaturas, te decía, alrededor de los 74 grados, pero poco a poco pues el termómetro estará subiendo hasta alcanzar cerca de los 80 grados durante la tarde. La buena noticia es que pues tendremos condiciones mucho más tranquilas que en días recientes. El Servicio Nacional de Meteorología anticipa un día mayormente seco, con cielos parcialmente soleados y menos humedad. Sin embargo, pues no podremos descartar que haya algún aguacero aislado, así que existe la posibilidad de tormentas en sectores de la región durante la tarde. Así que si tienen planes al aire libre, en general el panorama pues luce favorable, pero no está de más que te mantengas cerca un paraguas, una sombrilla. Para esta noche estará aumentando la nubosidad y las temperaturas pues se van a mantener agradables. Ese es el tiempo por ahora. Ya regreso con más acá en la Mega Cleveland, tan latina como tú.
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1: Qué bueno que estés escuchando la Mega Cleveland 93.1 HD 2300 AM. Y bueno, vamos con el horóscopo del día de hoy. Te cuento que la luna se encuentra transitando por Virgo, haciendo que la energía pues nos invite a poner más orden en nuestros pendientes y concentrarnos en pequeñas cosas que hacen más fácil nuestra vida cotidiana. Pero además te cuento que Marte se encuentra en Cáncer y pone especial atención en el hogar y la familia. Vamos ahora sí con el mensaje para cada uno de los signos. Empezamos con Aries. Aries, hoy vienes practicando con ganas de resolver. Andas bien práctico, andas queriendo resolver todo, organizando tus pendientes y prestando atención a tu bienestar físico. Cuidar el cuerpo puede ayudarte a sentir mucho mejor emocionalmente, así que, pues, cambiemos de rutina, vámonos con el signo de Tauro. Tauro, a despertar la creatividad. Un pasatiempo o aprender algo nuevo puede devolverte el entusiasmo, pero también es un buen día para compartir actividades divertidas con los niños, así que tómate un tiempecito si tienes hijos y disfruta de su compañía. Vámonos con el signo de Géminis. Géminis, la familia requiere de tu atención el día de hoy. Vas a tener la capacidad de encontrar las soluciones a los problemas. Tu liderazgo puede ayudar a poner orden en la casa y a fortalecer los vínculos con los tuyos, Géminis. Vámonos con el signo de Cáncer. Cáncer, se despierta tu curiosidad de estudiar, aprender o compartir lo que sabes. Puede abrirte puertas que no te imaginas. Y ojo, porque tu propia experiencia podría convertirse en inspiración para alguien más, así que vas a estar dando mucho al resto de personas que te rodean. Quédate conmigo, ya regreso con Leo, Virgo, Libra y Escorpio acá en la Mega Cleveland, tan latina como tú.

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1: Qué bueno que estés escuchando la Mega Cleveland 93.1 HD 2300 AM. Vamos con el segundo bloque del horóscopo. Esto es Leo. Leo, debes de poner mucha atención al bolsillo porque puede ser un excelente día para organizar tus finanzas. Siéntate con papel y lápiz a hacer cuentas. Podrían aparecer oportunidades interesantes para ti, pero tendrás que utilizar muy bien el juicio para convertirlas en algo positivo. Vámonos con el signo de Libra. Libra, tú estás llegando al final de una etapa importante, así que date permiso para mirar todo lo que has conseguido, Libra. Recuperar energías y prepararte porque pronto va a comenzar un nuevo ciclo. Vámonos con el signo ahora sí de Virgo. Virgo, hoy los astros pues están jugando a tu favor. Tu capacidad para analizar cada situación te va a permitir que detectes una oportunidad que otros podrían pasar por alto, pero además pueden aparecer personas dispuestas a apoyar tus proyectos, así que enhorabuena, Virgo. Qué bueno que tienes gente que te apoye en tus proyectos, en tus sueños. Vámonos con el signo de Escorpio. Escorpio, las conexiones sociales toman protagonismo. Puede aparecer una invitación para participar en un proyecto o una actividad grupal. No la descartes inmediatamente porque trabajar junto a otras personas podría abrirte nuevas experiencias y conocimientos. Mientras, disfruta de nuestra programación. Ya regreso con más acá en la Mega Cleveland, tan latina como tú.

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1: Qué bueno que estés escuchando la Mega Cleveland 93.1 HD 2300 AM. Vamos al último bloque del horóscopo. Esto es Sagitario. Sagitario, hoy toca que te enfoques en tus metas profesionales. Tu trabajo puede estar recibiendo más atención de lo que imaginas, así que demuestra de qué eres capaz. Confía también en tu intuición para reconocer una buena oportunidad. Vámonos con el signo de Capricornio. Capricornio, esos caminos que parecían cerrados comienzan a abrirse. Pueden llegar oportunidades para impulsar tus proyectos, pero además vas a contar con el respaldo de alguien que realmente cree en ti. Vámonos con el signo de Acuario. Acuario, la energía se pone romántica e intensa. Es un buen momento para recuperar la conexión con tu pareja, prestar atención a los pequeños gestos y permitirte expresar el deseo con mayor libertad, Acuario. Vámonos con el signo de Piscis. Piscis, hoy vas a estar mucho más abierto para expresar lo que sientes y eso puede mejorar considerablemente tus relaciones. Mostrarte auténtico y dejar un poquito de lado la reserva hará que los demás pues también se acerquen a ti, Piscis. Quédate conmigo, ya regreso con información de tus artistas favoritos acá en la Mega Cleveland, tan latina como tú.
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1: Qué bueno que estás escuchando la Mega Cleveland 93.1 HD 2300 AM. Y bueno, vamos a empezar con nuestro segmento de la Mega Farándula, hablando de Romeo Santos, quien recientemente pues compartió un momento muy personal de su vida. El rey de la bachata reveló durante una entrevista para un programa llamado Today que uno de sus hijos actualmente tiene 5 años, pero que fue diagnosticado con autismo cuando este apenas tenía 2. Romeo Santos explicó que la noticia pues transformó la vida de su familia y lo hizo pensar especialmente en aquellos padres que enfrentan este mismo proceso sin suficientes recursos o apoyo. Precisamente de esa experiencia pues nació Los Santos Foundation, una organización con la que el cantante busca generar conciencia sobre el autismo y facilitar recursos y oportunidades para los niños dentro del espectro y sus familias. Romeo también habló de obstáculos como la falta de programas adecuados en algunas escuelas y las dificultades que muchas familias pues encuentran con las compañías de seguros. Para el artista, compartir algo tan íntimo pues tiene un propósito mucho mayor, y es utilizar su voz y su plataforma para acompañar y ayudar a otras familias que están atravesando por las mismas circunstancias. ¿Qué tal? ¡Qué bonito! Esperemos que pues la visibilización que tiene Romeo pues se traduzca en mejor comprensión del espectro autista y más apoyo para todas las familias que tienen a un niño o a un miembro de su familia con esta situación, con esta condición. Quédate conmigo, ya regreso con más. Vamos a también hacer un enlace con Columbus porque tenemos entrevista con el consulado de El Salvador acá en la Mega Cleveland, tan latina como tú.

0: Tú. Como les estaba mencionando anteriormente, en esta ocasión vamos a tener una charla con nuestra cónsul general, Elsa Salazar. Ella es la cónsul general del consulado de El Salvador en Ohio. Hola, ¿cómo está, cónsul? Buenas tardes, ¿cómo me le va?
1: Buenas tardes, Gabriela. Pues aquí feliz siempre de estar con ustedes en esta radio donde mucha gente pueda escucharnos.
0: Estamos transmitiendo en simultáneo en la Mega Cincinnati, la Mega Cleveland y por supuesto la Mega Columbus. Eso está quedando a través de nuestras redes sociales por si de repente te pierdes parte de la información para que vayas. También ahí va a quedar la entrevista. Cónsul, nos tiene buenas noticias en esta ocasión. Nos estaba diciendo que hay dos eventos importantes en el consulado salvadoreño en Ohio.
1: Sí, Gabriela. Actualmente tenemos una feria de identidad donde vamos a estar recibiendo a salvadoreños hoy, día 13 de agosto y mañana 14, para la emisión del DUI por renovación, reposición y por primera vez. Así que aquí los esperamos, ¿verdad? Han venido dos agentes del RNPN exclusivamente para tramitar este documento único de identidad.
0: Cónsul, una aclaración quizá. Yo sé que para muchos salvadoreños no es común saber esto, pero siempre dicen, ¿puedo ir a solicitar el documento único de identidad del consulado en cualquier momento? Y bueno, la respuesta creo que es no. Usted nos va a explicar cómo es que funciona eso, por qué hacen ferias de identidades cada cierto tiempo y no tienen este proceso siempre.
1: Para comenzar, nosotros somos el consulado más nuevo que está acá en Estados Unidos y el único servicio que no tenemos de todos los días es la renovación del DUI, o porque no tenemos agentes del RNPN en nuestro consulado general. Hasta no tener este servicio todos los días, estamos haciendo también el esfuerzo para que todas las personas que necesiten realizar su DUI puedan venir a esta feria de identidad. Estamos tratando de hacerlas cada 2 o 3 meses, ¿verdad? Entonces, en estos espacios que creamos, pues, que nuestra gente aproveche para venir a actualizar su DUI, realizarlo, renovarlo. Por ejemplo, si una persona se casó o se divorció o quiera cambiar su apellido, tienen que venir a hacerlo, ¿verdad? Y en base a este documento, el DUI, es como sale también, se refleja nuestro nombre completo en el pasaporte, ¿verdad?
0: Ok, yo estaba viendo una noticia y usted me va a corregir si no es así, de que ahorita ya se puede solicitar el DUI, el documento único de identidad, a través de una página web.
1: Sí, tienen que inscribirse, se puede hacer todos los días en el momento que ustedes lo deseen, ¿verdad? Pueden solicitar su DUI de forma electrónica en la página, ¿verdad? Que ya se las estaremos pasando. Pueden ingresar a este sitio, ¿verdad? Para realizar su DUI, pero solo se puede hacer para hacer renovación y reposición, ¿verdad? La persona que todavía no ha tenido un DUI por primera vez tiene que presentarse ya sea en un centro, en un consulado general donde tengamos DUI centro, o cuando en los consulados como el nuestro no poseemos un DUI centro dentro, creamos estas ferias de identidad, ¿verdad?
0: ¿Y qué pasa con las personas que han venido de El Salvador y que no han tenido renovación de su DUI acá en el país? ¿Pueden también utilizar el sitio web o sería como su primera vez?
1: Pueden utilizarlo. Un punto muy importante que has tocado, Gabriela. No importa en qué parte del mundo o en el mismo Salvador, nuestro país, hemos realizado un DUI, ya lo hemos realizado por primera vez, ¿verdad? Si usted hizo su DUI en El Salvador, después se fue a Japón, allá lo realizó, o después lo hizo acá en Estados Unidos o en España u otro país, ya sería por renovación, ¿verdad?
0: Perfecto. ¿Y qué documentación necesitarían llevar los salvadoreños para poder obtener su DUI ahorita con esta feria de identidad?
1: Vaya, en un primer lugar, mi estimada Gabriela, para hacer una renovación, la persona puede venir y no va a cambiar datos con un pasaporte o con el DUI viejito, porque como decimos acá, de esa maquinita mágica, ponemos nuestros deditos y actualiza todos nuestros datos biométricos, nuestra carita, huellas digitales y etcétera, ¿verdad?
0: Ok, Y ahorita también nos estaba comentando ya fuera del aire que también se viene un consulado móvil. ¿Dónde, cuándo? Para que la gente esté pendiente.
1: Bueno, gracias, Gabriela. Vamos a tener un consulado móvil este próximo sábado 15 y domingo 16 de agosto. Vamos a estar en la ciudad de Detroit, en Michigan. Ahí vamos a estar realizando lo que es la emisión de pasaportes a todas las personas que lo necesitan. Vamos a estar en el restaurante Guanacos. Esta es la bendición que tenemos cuando trabajamos en nuestros consulados, que gracias a nuestra propia gente salvadoreña tenemos ese apoyo incondicional. Así que allá los vamos a estar esperando para la emisión del pasaporte, ¿verdad? Vamos a estar el sábado de las 10 de la mañana a las 6 de la tarde y el domingo de las 8 de la mañana hasta el mediodía. Ahí vamos a estar realizando pasaportes por primera vez, reposición, renovación y también si la persona, como decimos, ¿verdad?, necesita cambiar sus apellidos también.
0: ¿Y si necesitan hacer otro tipo de documentación? ¿Algún poder judicial o algo?
1: No, lastimosamente solo vamos a estar haciendo pasaportes, porque los poderes los estamos haciendo acá, solamente en el consulado. Si la persona necesita realizar un documento notarial, que este tema lo hemos llevado bien al ojo de lupa contigo, pues tiene
0: la
1: que
0: carta poder en el consulado.
1: Y hemos aprendido, ¿verdad?
0: Sí. No crea, todavía lo dudo, todavía sigo diciendo no, carta y poder.
1: Y vamos, porque tenemos dos episodios más, pero eso sería en la próxima, ¿verdad?
0: Y para...
1: Pero sí. Dígame.
0: Por ejemplo, para ese consulado móvil, ¿se necesita hacer cita o se va a atender por orden de llegada?
1: Por orden de llegada. Para hacer, cuando hacemos consulados móviles, no es necesario, es por orden de llegada. Nuestra gente tiene que llegar con toda aquella paciencia linda que tienen y esperar, porque ahí pues siempre, cada vez que visitamos una ciudad, el lugar donde siempre nos acogen, pues ahí siempre se nos recibe con mucho cariño a todos los salvadoreños y a nuestro equipo de trabajo, ¿verdad?
0: No, y uno entiende también que, por ejemplo, cuando hacen consulados móviles, tal vez hay muchas personas que no han tenido el tiempo ni los recursos de viajar hasta la ciudad de Columbus para realizarlo, entonces aprovechan en ese momento y se tiene bastantes personas, pero bueno. Algo más que quiera agregar. Toda esta información, también si quieren saber fechas, direcciones, vamos a estar compartiendo imágenes con respecto a estos dos eventos a través de las redes sociales de La Mega para que vayan, para que vean horarios, para que vean dirección, fechas y más y no se lo puedan perder. Cónsul, ¿algo más que quiera agregar?
1: Sí, respondiendo ya a tu última pregunta. Por eso es que hacemos estos consulados móviles. Cuando a nuestra gente se les dificulta venir hacia nosotros, nosotros tratamos de ir hacia ellos, ¿verdad? Así que por eso hacemos estos consulados móviles. Así que tratemos de aprovecharlo porque es un esfuerzo en conjunto, un trabajo en equipo. Y como yo vuelvo a repetir, ¿verdad? Gracias también a nuestra gente que nos apoya. En este caso será en el restaurante El Guanaco, ¿verdad? Y en Troy, que allá vamos a estar desde las 10 de la mañana hasta las 6 de la tarde y domingo de las 8 de la mañana hasta las 12 del mediodía. Aprovechemos a realizar y actualizar toda nuestra documentación porque es importante tener nuestros documentos al día, ¿verdad?
0: Antes de irnos, que sea una última pregunta, y esto siempre yo lo he tenido en mi cabecita, yo digo, le voy a preguntar a la cónsul, ¿cómo es que ustedes organizan los consulados móviles? ¿Cómo saber a qué ciudad ir y cuándo ir?
1: Nosotros calendarizamos a inicio de año cuántos consulados vamos a tener. La ciudad puede cambiar porque si verificamos que hay más necesidades en una que en otra, entonces, por ejemplo, este año vamos a tener tres. Tuvimos una en Cincinnati a inicio de este año, en marzo. Esta vez vamos a Troy, en Michigan. Y en octubre estaremos, pero eso después lo anunciaremos. En octubre esperamos estar yendo a Cleveland, en Ohio, porque de allá hemos sabido que hay muchas necesidades también. y lo seguimos difundiendo, ¿verdad? Así que gracias, Gabriela, por esta pregunta muy importante.
0: Un placer. Ahí estábamos hablando con Elsa Salazar, cónsul general de El Salvador en Ohio. Agradecemos por su información, hablando sobre Feria de Identidad para realizarse este día y el día de mañana en el consulado, y también para el consulado móvil el próximo sábado 15 y domingo 16. Cónsul, muchísimas gracias por la información. Recuerden que cada mes tenemos una plática, una charla con la cónsul que nos da información para todos los salvadoreños. Cónsul, bonito día, cuídese, bonita tarde.
1: Gracias igualmente.
0: Y nosotros continuamos aquí a través de la Mega Tan Latina como tú con nuestra programación regular.
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1: Qué bueno que estás escuchando la Mega Cleveland 93.1 HD2. Atención, fanáticos de Pitbull. Él anunció en breves de que tiene nueva música. El artista, que es cubano-americano, pues anunció oficialmente Bitcoin, el que será su álbum número 14, y lo hace en medio del éxito de su gira I'm Back Tour. Como era de esperarse, Pitbull, el nombre del disco, pues juega con esa imagen de empresario que siempre ha acompañado su carrera. Bitcoin, haciendo un guiño al mundo de las criptomonedas, el anuncio llega además en un gran momento para el cantante, quien continúa recorriendo escenarios y se prepara para participar en la Billboard Latin Music Week en Miami. Por ahora, pues vamos a tener que esperar un poco para conocer los detalles, colaboraciones y sonidos que traerá este nuevo proyecto, pero una cosa sí está clara, porque pues después de más de 2 décadas de carrera, Pitbull sigue apostando por reinventarse y mantenerse vigente, así que vamos a estar pendientes con lo que trae Pitbull con este nuevo álbum. Tú quédate con nosotros escuchando buena música acá en la Mega Cleveland, tan latina como tú.

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1: 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Sube, sube, sube el mic. ¿Qué vamos?

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2: Qué bueno que estás escuchando la Mega Cleveland 93.1 HD 2300 AM. Y la nota curiosa, hoy vamos a hablar de las personas zurdas. Y es que no sé si sabías, pero hoy 13 de agosto celebramos el Día Internacional de la Zurdera. Una fecha que busca reconocer a quienes utilizan principalmente la mano izquierda. Y de paso, recordar que vivimos en un mundo que está diseñado mayoritariamente para personas diestras. Y no sé si sabías, pero se estima que aproximadamente una de cada 10 personas en el mundo es zurda. Y aunque ahora nos parezca simplemente una característica más, durante mucho tiempo los niños zurdos eran obligados a aprender a escribir con la derecha. Así que hoy vamos a celebrarlos con algunas curiosidades. Y si eres zurdo, contanos, ¿qué cosa de la vida cotidiana se le hace o se te hace más complicada? Recordad nuestra línea de WhatsApp 216-578-1300, 216-578-1300. Somos la Mega Cleveland, tan latina como tú.

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2: Qué bueno que estás escuchando la Mega Cleveland 93.1 HD 2300 AM. En la nota curiosa vamos a hablar de las personas que son zurdas. Si eres uno de estos, seguramente lo que te voy a compartir te resulta familiar. Tijeras, abrelatas, escritorios escolares, instrumentos musicales y hasta algunos utensilios de cocina pues pueden resultar bastante incómodos porque pues fueron diseñados pensando en personas diestras. Y hay una batalla que conocemos todos: escribir con tinta y terminar con el costado de la mano todo manchado. Incluso objetos tan sencillos como una taza con un diseño pueden cambiar cuando un zurdo la sostiene con la izquierda, porque pues muchas veces el dibujo termina mirando hacia la persona y no hacia afuera como debería de ser. Bueno, son estos pequeños detalles que los diestros probablemente nunca hemos tenido que pensar, y que sí, para las personas que son zurdas, sí se les convierte como en pequeños retos de la vida diaria. Quédate conmigo, ya regreso con más acerca de esto. ¿Y te has preguntado por qué algunas personas son zurdas? Te lo respondo en tan solo 8 minutos acá en la Mega Cleveland, tan latina como tú.

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2: Qué bueno que estés escuchando la Mega Cleveland 93.1 HD 2300 AM. En la nota curiosa estamos hablando de las personas zurdas. ¿Te has preguntado por qué algunas personas son zurdas y otras diestras? Pues bueno, no existe una explicación. Los científicos consideran que interviene una combinación de genética y desarrollo del cerebro. Y no simplemente una decisión o una costumbre aprendida. También sabemos que la lateralidad comienza a manifestarse bastante temprano en la vida. Y atención, porque pues hay un mito que es repetido una y otra vez y es importante que vayamos hablando de eso, y es que ser zurdo no significa automáticamente que eres más creativo, más inteligente o tener habilidades especiales. No, puede haber diferencias en la forma en que algunas funciones se organizan en el cerebro, pero esto no determina la personalidad o la inteligencia de alguien simplemente mirando qué mano utiliza. Así que pues nada. Ahora, quédate conmigo porque al regresar te voy a contar cuáles son algunos de los zurdos más famosos del mundo acá en la Mega Cleveland, tan latina como tú.

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1: Qué bueno que estás escuchando la Mega Cleveland 93.1 HD 2300 AM. Hoy en nuestro Artista del Recuerdo vamos a recordar a una verdadera leyenda de la música. Él es Ismael Rivera, el inolvidable sonero mayor. Nació un 5 de octubre de 1931 en Santurce, Puerto Rico, y desde pequeño la música formó parte de su vida. Antes de convertirse en estrella, trabajó como limpiabotas y albañil, todo para ayudar a su familia, mientras en las calles de Santurce se desarrollaba ese talento extraordinario para el ritmo y la improvisación. Su capacidad para jugar con las palabras, mantenerse perfectamente dentro de la clave y crear versos en el momento lo convirtió en uno de los grandes soneros de todos los tiempos. Quédate conmigo y te cuento más acá en la Mega Cleveland, tan latina como tú.

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1: Qué bueno que sigas escuchando la Mega Cleveland 93.1 HD 2300 AM. Para hablar de Ismael Rivera, nuestro artista del recuerdo de hoy, tenemos que hablar de Rafael Cortijo. Él fue su amigo, su compadre, su compañero de una de las asociaciones más... asociaciones musicales, más importantes de Puerto Rico. Me los integró a Cortijo y su combo 1954 y juntos ayudaron a llevar la bomba y la plena desde los barrios hasta los grandes escenarios y salones de baile. De aquella época salieron clásicos como El Bombón de Elena, El Negro Bembón, Quítate de la Vía Perico, Maquinolandera y Besos de Coco. Y precisamente por esa extraordinaria habilidad para improvisar, terminó cargando para siempre con el título enorme de El Sonero Mayor. Quédate conmigo y seguimos hablando de esto acá en la Mega Cleveland, tan latina como tú.

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1: Qué bueno que estés escuchando la Mega Cleveland 93.1 HD2 y 1300 AM. Y bueno, en El Artista del Recuerdo estamos hablando de Ismael Rivera. La música sin Ismael no solamente invita a bailar, también hablaba de identidad, hablaba mucho de orgullo y de la vida de la gente común. Uno de los mejores ejemplos es Caras Lindas, escrita por el compositor puertorriqueño Tite Curet Alonso e interpretada magistralmente por Rivera. La canción se convirtió pues en una poderosa celebración de la identidad y el orgullo negro y hoy es considerada todo un himno afrolatino. A su repertorio también pertenecen inolvidables canciones como El Nazareno, Las Tumbas, La Perla y Dime Por Qué, canciones que explican por qué décadas después basta escuchar las primeras notas para reconocer inmediatamente el sello de Ismael Rivera. Quédate conmigo, yo regreso con más acá en la Mega Cleveland, tan latina como tú.

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1: Qué bueno que estés escuchando la Mega Clive, la 93.1 HD 2300 AM. Y bueno, ya para finalizar el segmento de Tu Artista del Recuerdo, comentarte, Ismael Rivera falleció el 13 de mayo de 1987. Tenía tan solo 55 años, pero su historia no terminó ahí. Su influencia continúa entre las nuevas generaciones de salseros y soneros. Y en Santurce hasta existe una calle, pues, que lleva su nombre. Algo muy especial de Ismael es que cantaba desde la experiencia del barrio. Podía hacer bailar, improvisar con una facilidad impresionante y al mismo tiempo contar alegrías, dificultades y orgullo de su gente. Por eso no solamente recordamos hoy a un gran cantante, recordamos a una de las voces fundamentales de la música puertorriqueña y afrocaribeña, Ismael Rivera, Maelo por siempre, el sonero mayor, acá en la Mega Cleveland, tan latina como tú.

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Mi gente bonita, aquí comienza Con Sabor Latino, el ritmo que nos une, iniciando un jueves más, un jueves de clásicos, un jueves para recordar, jueves del recuerdo aquí en Con Sabor Latino. Y les recuerdo a todos que ustedes, mis queridos oyentes, los latinos son los más bonitos, los más bellos, los más exitosos. Un saludito a toda la comunidad de Colombia, de Venezuela, de Ecuador, de Chile, de Perú, de Panamá, de Costa Rica, de México, de Guatemala, de El Salvador, de Nicaragua, de Bolivia, absolutamente de toda la comunidad latina. Un abracito para todos, espero que estén teniendo un jueves espectacular. Jueves parcialmente nublado con algunas zonas donde hay lluvias, así que hay que mantenerse alerta, cuidado, pero también bien hidratadito porque el calor está a todo dar. Gente bonita, hoy los estamos acompañando desde las 3 de la tarde en este Jueves del Recuerdo aquí en Con Sabor Latino, y saben que nos pueden pedir su canción del recuerdo a través de nuestra cuenta de Instagram, @consaborlatinoradio. Abracitos y saludito especial para todos aquellos que reportan su sintonía. Se les quiere un montón, así que un abrazo para todos. Ya saben que si nos piden una canción, aquí se la buscamos y se la tocamos duro, fuerte. Para eso estamos. Y como siempre, a esta hora también aprovecho pues para saludar a toda la comunidad de Colombia, a todos mis hermanos colombianos, que por esas cosas de la vida, pues hoy pues estamos viviendo una situación muy difícil en algunas zonas de nuestra hermosa Colombia. Así que un abracito para todos los colombianos. Más adelante vamos a hablar de algunas líneas de apoyo, algunos centros de acopio donde usted puede, si quiere y si así lo desea, poderse unir a esta causa. Gracias a todos aquellos que se han contactado con nosotros y que nos han pedido información acerca de los centros de acopio. Un abracito para todos ellos que Dios les pone en su corazoncito una dosis extra de compasión y de solidaridad. Así que un abrazo para ellos y abrazo para todos. Y si usted todavía no sabe cómo aportar, nos puede escribir a la cuenta de Instagram. Diga: Diego, mire, yo quiero aportar, yo quiero ayudar, yo quiero dar una mano, hacer alguna donación. Y nosotros con mucho gusto lo orientamos o la orientamos de cómo poderlo hacer. Es importante tener esa empatía. Mire, como hace un mes hablábamos de la empatía que teníamos que tener por nuestros hermanos venezolanos, y vea, hoy estamos diciendo lo mismo nosotros, los colombianos. Así que mi gente, somos hermanos, somos latinos, tenemos esa sangre hermosa, caliente, latina, como siempre los latinos. Así que este es un tiempo para unirnos y para demostrar que los latinos somos gente bonita, gente hermosa, gente solidaria, gente decente, gente que vino a construir país. De esta manera iniciamos con Sabor Latino. ¿Y qué tal si nos vamos con algo, algún clásico de Tony Dice a esta hora, con este Doctorado que suena aquí en Con Sabor Latino, el ritmo que nos une?

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gran Polo Montañés con ese montón de estrellas. Qué canción tan bonita que nos dejó este gran artista que hace ya bastantes añitos partió con el de arriba, nos abandonó muy rápido el señor Polo Montañés, pero nos dejó una canción que cada vez que suena es como si cantáramos un himno hacia el amor. Gente bonita, esto es Con Sabor Latino, mi querida familia, y recuerde que estamos siempre de lunes a viernes en punto de las 3 de la tarde. Conéctese con nosotros, pásela rico, hágase rico con nosotros. Sí, señores, de lunes a viernes, hoy como siempre, como todos los jueves, si usted es la primera vez que nos escucha, recuerde que todos los jueves tenemos nuestro jueves del recuerdo, donde ponemos esas cancioncitas hermosas, sabrositas, que nos ponen a bailar y además que nos traen recuerdos. Por eso son los jueves del recuerdo. Así que si usted de pronto por ahí va en su carro y se acordó de la tóxica de su ex o de su ex, del papá de sus hijos, qué sé yo, y quiere ponernos una, solicitarnos una canción, escríbanos a nuestra cuenta de Instagram. De pasadita nos sigue, nos comparte, se hace parte de esta familia y nos acompaña todos los días de lunes a viernes en punto de las 3, y ahí dice Diego o productora, cualquiera de los dos puede pedir la canción. Quiero escuchar una canción que me hace acordar de mi ex. Por ejemplo, aquí nos pide la señorita Lina una canción que ustedes saquen sus propias conclusiones. La hace Shakira y Bizarrap. Vámonos a esta hora con Shakira. Esto es Con Sabor Latino, el ritmo que nos une.

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1: Claro que sí, mi gente bonita, esta hora con sabor latino, las 4 y 9 minutos de la tarde de este jueves 13 de agosto, llega el momento zen del día. Ay, porque en estos tiempos, ¿cómo necesitamos alguna pausa, algún momento para respirar, para estar tranquilos, para mirar hacia adentro? Y es que en estos tiempos donde la ansiedad y la incertidumbre parecen ser el paisaje diario o el parte del día, pues hay que aprender a estar presentes, porque aprender a estar presentes se convierte en un acto de salud mental y espiritual. ¿Cómo les parece? Porque a veces vivimos atrapados entre lo que pasó y lo que podría pasar. Y no sé si a usted le ha pasado que en estos días donde hay tantas incertidumbres por las noticias económicas, las noticias de salud, las noticias de la naturaleza, las noticias de todo ese tipo de cosas, pues nos hacen estar atrapados precisamente en situaciones que pasamos, pero también en ese futuro incierto. Y olvidamos que la verdadera vida sucede es ahora. Por eso estar presentes no significa ignorar el pasado o dejar de planear un futuro, sino de habitar plenamente en el instante que tenemos frente a nosotros. Cuando logramos anclar nuestra atención en lo que hacemos, ya sea en una conversación, en una comida, en un tiempo con nuestros hijos o simplemente en una caminata, pues nuestra mente deja de estar divagando, de estar por ahí paseándose en pensamientos que realmente son cosas que no están existiendo, porque el futuro, cuando tú piensas tanto en el futuro, estás pensando en cosas que no están existiendo. Así que la paz no se encuentra en un lugar lejano ni en un momento perfecto. La paz se encuentra en los pequeños instantes que decimos vivir conscientemente. Y cuando entrenamos nuestra mente para regresar ahora al presente, también fortalecemos nuestra capacidad de escuchar, de disfrutar. Y lo más importante, mi gente bonita, agradecer. Porque cuando agradecemos es cuando realmente nos centramos en la verdadera abundancia, y ahí es donde las cosas cambian, donde esas manifestaciones estancadas empiezan a hacerse realidad, porque dejamos de vivir en la carencia, dejamos de vivir en lo que hace falta y empezamos a reconocer que todo lo que necesitamos ya existe. Así que la vida se vuelve de esa manera un poco más ligera cuando soltamos ese piloto automático de estar viviendo en el pasado y con las ansias del futuro, y tomamos el control de nuestra atención viviendo en el presente. Mucha gente se preocupa por el pasado, mucha gente también se preocupa por el futuro, pero se les olvida vivir en el ahora, porque finalmente no sabemos si ese futuro del que nos estamos preocupando tanto, en ese momento vayamos a estar vivos. Vámonos con música. Recuerde, hoy es jueves del recuerdo y nos puede pedir su canción favorita a nuestra cuenta de Instagram @consaborlatinoradio, o también, si así lo desea, llámenos al 317-643-9270. Y a esta hora invitamos al maestro Juan Luis Guerra con estas estrellitas y duendes que suena aquí en Con Sabor Latino, el ritmo que nos une.

Era Sebastián Yatra con esa pareja del año que nos acompaña en el Jueves del Recuerdo aquí en Con Sabor Latino, el ritmo que nos une. Abracito especial para toda mi gente bonita de Colombia. Ya más adelante les voy a contar cómo pueden hacer para, si desean, si así lo desean, si, como decía mi mamá, si Diosito le pone eso en el corazón, pues para que nos acompañe a un evento que vamos a tener el próximo sábado en la ciudad de Indianápolis, para que usted nos ayude y colabore con la causa. Así, sí, vuelvo y repito, si así lo desea. Pero más adelante le voy a contar cómo puede hacer, cómo nos puede ayudar y puede hacer parte de aquellos que están poniendo un granito de arena para ayudar a nuestros hermanos colombianos. Bueno, también les cuento que imagínese usted estar en su jardín. ¿Cuántos quisieran en su jardín encontrarse un tesoro? ¿O qué le gustaría usted encontrarse en su jardín? Que de pronto usted comprara su casa y de pronto usted estuviera arreglando su jardín y se encontrará, ¿qué? ¿Un tesoro le gustaría? ¿Las gemas del infinito por ahí? ¿Qué le gustaría encontrarse en su jardín? Pues le cuento que una familia compró una casa hermosa. Pero resulta que les dio por arreglar el jardín porque querían hacerle como algunos retoques. Más específicamente querían hacer una piscina. Y resulta que se encontraron algo que será un tesoro. ¿Qué creen ustedes que se encontraron? Pues ya les voy a contar de qué se trata mientras continuamos con la buena música en el Jueves del Recuerdo, porque llega la agrupación 5 con esta versión de Mis Ojos Lloran Por Ti, que suena aquí en Con Sabor Latino, el ritmo que nos une.

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Era Rica Nena en este jueves del recuerdo con esta canción No Puedo Olvidarla. ¿Y cuántos por ahí, a pesar de que pasan los años, todavía no pueden olvidar a ese amor? Por ejemplo, no sé, de su universidad, de su colegio, de su cuadra, de su barrio, de la zona donde creció, de la vereda donde nació. ¿Todavía recuerda ese primer amor? Pues lo decía Rica Nena, No Puedo Olvidarla. Mi gente bonita, recuerde que estamos en Con Sabor Latino y los acompañamos de lunes a viernes en punto de las 3. Hoy, jueves del recuerdo. Y tenemos canciones del recuerdo precisamente que ustedes nos solicitan, que todos los oyentes nos escriben, algunos a través de nuestra cuenta de Instagram, @consaborlatinoradio. Ya vamos con una canción que nos pidió nuestra amiga venezolana Dilimar, que ya está conectadita con nosotros y que nos pidió una canción de los hermanos Primera, pero se la vamos a poner más adelante porque les voy a contar a esta hora. Pues que una historia que se volvió a virar en redes sociales y les estaba contando de un hombre que él pues entró a arreglar el jardín de su casa, pues él compró una casa muy bonita y estaba todo feliz, todo contento. Luego de un tiempo quiso diseñar una piscina para su familia, para estos días así intensos. Esto sucedió en Afganistán. Entonces él empezó a organizar lo que fue como el territorio de la piscina. Cuando de pronto quedó inquietado por un objeto que vio en su casa y le pareció sospechoso. Él empezó así como a destaparlo de a poquito y le vio una figura extraña. Al principio pensó que era como una cuestión de una nave espacial y él se imaginó, vinieron los extraterrestres. Pero no, no era una nave espacial. Él llamó a las autoridades porque dijo, de pronto me meto en un problema, de pronto es algo aquí como extraño y de pronto, no sé, puedo estar en peligro. Y resulta que llegaron las autoridades. Cuando los llegaron a inspeccionar, confirmaron lo increíble. Imagínense que se trataba de una bomba, sí señores, una bomba de 500 kilos que permanecía allí desde la invasión soviética a Afganistán, ocurrida por allá en el año de 1979, entre el 79 y el 89, en esa invasión rusa a Afganistán, pues desde esa época esa bomba estaba allí. Afortunadamente, para él y para su familia, no les dio la curiosidad de tocarla y de manipularla, porque de haber sido así, estaríamos contando otra historia. Pues el equipo especializado en explosivos logró retirarla cuidadosamente, esta enorme bomba, imagínense, una cosa inmensa, y llevarla hasta una montaña donde fue detonada de manera controlada y segura. ¿Ah? Esas cosas que se encuentran las personas. ¿Qué le gustaría usted encontrarse, por ejemplo, hoy? Y usted fuera por ahí, de pronto en el jardín de su casa, hacerle algún arreglo, ¿y qué le gustaría encontrarse? Hágamelo saber en la cuenta de Instagram, @consaborlatinoradio. También pídame su canción favorita o llámeme al 317-643-9270 si lo que quiere es al menos saludarnos. Vámonos con música, con esta canción que nos pide nuestra amiga de Venezuela. Y saludito, aprovecho aquí para saludar a nuestros hermanos venezolanos, porque hasta ahora nos acompañan los hermanos Primeras, Armando y Florentino, con esta Fan Enamorada, que suena aquí en Con Sabor Latino, el ritmo que nos une.

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J Balvin con Altura junto a la Rosalía, que nos acompañan en el Jueves del Recuerdo. Mi gente bonita, recuerde que nos pueden pedir su canción favorita a través de nuestra cuenta de Instagram, arroba con sabor latino radio. Y a esta hora nos escribe un querido compatriota, amigo de la casa, Omar Córdoba, que le manda un saludito especial a su esposita, Tatiana Lozano, que por estos días están cumpliendo 7 años juntos y quiere recordar la canción con la que se enamoró de ella, la canción con la que empezaron ese hermoso noviazgo y que hoy, gracias a, bueno, no sé si gracias a esta canción, pero gracias a esta relación tan bonita que llevan, pues ya tienen 2 hermosas hijas. Y nos pide una canción que es como el himno de la relación, según mi querido Omar. Y la hace Willy Colón y es La Gitana. Gitana que suena aquí en Con Sabor Latino. Pídanos su canción favorita, ya lo saben, arroba Con Sabor Latino Radio. Y si quiere, nuestro amigo Omar, dedique la canción al amor de su vida. Esto es Con Sabor Latino, el ritmo que nos une. Ya vienen las noticias.

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2: Escuchas Con Sabor Latino y en esta tarde de jueves 13 de agosto, cuando son las 5 y 10 de la tarde, llegan las noticias porque, atención, Colombia continúa la búsqueda de sobrevivientes tras el terremoto, y es que en Colombia continúan en este jueves en una carrera contra el tiempo después de que el terremoto de magnitud 7.4 que afectó el occidente del país dejará un balance oficial al menos de 273 muertos hasta el momento, más de 3.800 heridos y 377 personas desaparecidas. Mientras los rescatistas siguen trabajando entre los escombros, especialmente en Cali y en Pereira, más de 150 réplicas han complicado las operaciones y miles de viviendas han resultado destruidas. Mientras las autoridades concentran sus esfuerzos en encontrar sobrevivientes, cuando la situación se ve cada vez más crítica. Atención, porque muere inmigrante guatemalteco tras haber sido detenido por ICE. Las autoridades estadounidenses confirmaron este jueves la muerte de José Chajón Raxón, un inmigrante guatemalteco que había sido detenido por ICE en Delay Hall, un centro de detención en Nueva Jersey. Según el Departamento de Seguridad Nacional, el hombre ingresó al lugar el 18 de julio y al día siguiente sufrió una emergencia médica con síntomas similares a los de una convulsión, por lo que fue trasladado al hospital y posteriormente liberado de la custodia migratoria. El caso vuelve a generar cuestionamientos sobre las condiciones y las atenciones médicas dentro de los centros de detención de inmigrantes en los Estados Unidos. Y Europa enfrenta este jueves otra jornada de temperaturas extremas. El Reino Unido ha registrado su día más caluroso, que alcanza unos 381 grados centígrados, equivalentes a 100.6 grados Fahrenheit en Londres, mientras que Francia y España también soportan temperaturas que superan los 40 grados centígrados en algunas zonas. El intenso calor está aumentando el riesgo de incendios forestales, agravando la sequía y poniendo presión sobre los servicios de emergencia e infraestructuras en un verano que ya deja varios episodios históricos de altas temperaturas y también de desastres naturales y pérdida de vidas humanas. Continuamos con la buena música en este jueves del recuerdo aquí en Con Sabor Latino, el ritmo que nos une. ¡Sale!

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Era Daddy Yankee con esta pasarela en el jueves del recuerdo en Con Sabor Latino. Y mucho cuidado si usted va manejando por ahí, por algunas zonas de Indiana, porque se registran algunas tormentas eléctricas en algunos puntos del estado. También si usted está en Cleveland, también tenga cuidado porque se están reportando lluvias y usted sabe que cuando llueve las vías se ponen un poco extrañas, así que hay que tener cuidado cuando esté manejando. Así que vaya feliz, vaya contento, escuche Con Sabor Latino, pásela delicioso y maneje con responsabilidad y con calma, mi gente bonita. ¿A cuántos de ustedes les gustaría, no sé, cuántos de ustedes son casados? Imagínense que usted se va a casar este fin de semana. Y de pronto usted llega a la iglesia, imagínense todo lo que uno hace para casarse. Los que son casados o los que se van a casar, todo lo que hay que hacer para ese día. Además de todo el dinero que se gasta, ¿no? Y de pronto usted vaya llegando a la iglesia y usted no tenga por dónde pasar, porque lo están esperando más de 5.000 personas en su boda. Imagínese, esto le sucedió a una pareja y ya le voy a contar de qué se trata mientras continuamos con la buena música aquí en Con Sabor Latino, porque llega Sebastián Yatra y Guaira con esta canción, La Chica Ideal. Esto es Con Sabor Latino, el ritmo que

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Era Eddie Santiago en Con Sabor Latino en la tarde de jueves, jueves gris, en algunas zonas lluvioso pero delicioso, y nosotros compartiendo con toda nuestra amada comunidad latina con la buena energía, la buena música, y como todos los jueves, jueves del recuerdo, musiquita que nos pone a traer, a desempolvar el pasado. Bueno, hablando de desempolvar, las redes sociales hoy en día se prestan para todo. Pues resulta que una parejita pues se llevó la tremenda sorpresa de su vida el día de su boda. Pues resulta que estoy hablando de Fabio Ramos y Fátima Nicole. Yo sé que si le digo esos nombres usted va a decir, ¿y esos quiénes son? ¿A quién le han ganado? Pues ellos eran una pareja que se iba a casar, decidió casarse allá en Portugal, en una iglesia de Madeira, Portugal. Ellos habían escogido la fecha del sábado 8 para irse a casar y ponerse el anillito y comprometerse. Y resulta que cuando iban llegando a la iglesia, se sorprendieron porque habían más de 2,000 personas esperándolos para tomarles fotos, para grabarlos. Y ellos como que, oye, ¿y aquí qué pasó? O sea, ¿por qué toda esa gente nos está esperando? Pues resulta que todo empezó por un chisme. Resulta que muchas personas habían visto en redes sociales que supuestamente ese día, ese 8 de agosto, pues no se iba a casar Fabio Ramos ni Fátima Nicole. Se iba a casar nada más y nada menos que Cristiano y Georgina Rodríguez. Imagínense, Cristiano Ronaldo. Entonces, claro, la gente llegó allá a la iglesia pensando que se iban a encontrar con el bicho, con CR7. Es más, mucha gente con la camiseta de Cristiano Ronaldo, así esperando para tomar fotos y grabar videos, cuando vieron llegar un Rolls Royce, y pues cuando vieron a la chica dijeron, esta no es Georgina, esta es Fátima, quién sabe quién será esta. Y ahí pues la señora se llevó tremenda sorpresa, porque pues imagínense, la familia no podía ingresar porque la gente, la cantidad de gente que estaba esperando a Cristiano Ronaldo, pues no dejaba ingresar a la familia de la novia. Ay, por Dios. Y es que la gente a veces se consume todo lo del internet sin ningún filtro. Por favor, al menos aprenda algo el día de hoy, mi querido oyente. Cuando usted vea un video, por lo menos verifique que no sea hecho por inteligencia artificial y que no sea un chisme. Ay, por Dios. Vámonos con más música, porque quiero saludar de manera especial a una amiga de la casa. A mi querida Patricia Ríos, a su familia. Ellos siempre nos escuchan, están ahí conectaditos con nosotros. Gracias por ese mensaje tan bonito y de solidaridad por nuestra amada Colombia. Gracias, mi querida Patricia. Y nos pide una canción, un clásico, pero vaya clásico tan bonito. Un clásico de esos recientes. Lo hace nada más y nada menos que Luis Fonsi y Daddy Yankee. Despacito, que suena aquí en Con Sabor Latino. El ritmo que nos une.

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2: Merci, Simon Moore.

Vaya canción pícara que nos deja el señor Paquito Guzmán. Ser amantes, qué difícil es ser amantes. Por eso es mejor que no tenga amante, porque es difícil. Lo decía Paquito Guzmán sonando en este Jueves del Recuerdo aquí en Con Sabor Latino. Yo soy Diego Go y los acompaño siempre de lunes a viernes en punto de las 3 de la tarde, llenándolos de buena energía, de buena vibra, de buena música. Y más hoy que el Jueves del Recuerdo, donde muchos nos empiezan a pedir canciones y a mandar saluditos. Ya sabe que lo puede hacer a través de la cuenta de Instagram, @consaborlatinoradio. Estamos llegando al final de nuestro Jueves del Recuerdo. Pero últimamente que pasan tantas cosas y las redes sociales son como gasolina en el fuego. ¿Ustedes recuerdan cómo eran en los 2000, principios de los 2000, finales de los 90, incluso yo creo que los 80 también? ¿Vivíamos obsesionados con el fin del mundo? Y es que si usted creció por allá por los años 90, seguramente va a recordar que el fin del mundo parecía tener fecha de, y todo, y cada cierto tiempo, pues aparecía una nueva profecía. Si no eran Nostradamus en esos viejos cassettes de los VHS, donde mostraban a Nostradamus con esa voz de los narradores de documental de los años 2000 y de los años 90, que era toda dramática, toda misteriosa, y nos ponían esos documentales de el fin del mundo está llegando. Y entonces pues nos aferramos a creer que eso sí era así. Y es que ¿cuántas veces acabaron el mundo en esa época? 1996 fue una fecha donde supuestamente los que no estaban bautizados se los iba a llevar el demonio, y vea pues que yo no me había bautizado y vea, aquí estoy. También en el año 99 decían que ese sí era el fin y todo el mundo celebraba la Navidad y el fin de año en esa época sin saber si el 2000 iba a llegar. Porque también había un mito que las computadoras iban a colapsar. ¿Recuerda usted? ¿Fue usted de los que vivió ese miedo al colapso que al finalizar el 31 de diciembre de 1999, cuando cambiáramos al 2000, las computadoras iban a colapsar y ahí empezaría el caos y ese iba a ser el fin del mundo? ¿Cuántos rezos se hizo usted innecesarios? Y vea, sigue usted con unos añitos y unas arruguitas y unos kilitos más, porque todavía nada que se acaba el mundo. Pero si tenemos que hablar de mitos y leyendas que alimentaron ese final del mundo por allá en la época de los 80 y 90, hay un rey. El rey se llama Nostradamus, era el rey del terror, pero eso se lo voy a contar más adelante. Mientras continuamos con la buena música en el Jueves del Recuerdo, ¿y qué tal si nos vamos con algo de Bad Bunny? Porque yo me porto bonito y suena aquí en Con Sabor Latino, el ritmo que nos une. Yeah, yeah.

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1: Y Frankie Ruiz, desnúdate mujer en el jueves del recuerdo, desnúdate mujer. Lo decía Frankie Ruiz. Y si lo decía Frankie Ruiz, hay que creerle. Gente bonita con sabor latino los está acompañando de lunes a viernes en punto de las 3. Yo soy su amigo Diego Go. Ya saben que me pueden escribir y que para todos siempre les respondemos a todos. Nuestra cuenta de Instagram, @consaborlatinoradio, puede hacer de esta manera parte de nuestra hermosa familia de latinos que todos los días crece y crece. Saludito especial para mi comunidad colombiana, para todos mi gente hermosa de mi bello país. Que la fuerza del Todopoderoso nos esté acompañando en este momento donde, por circunstancias de la vida, hemos tenido que vivir este momento tan, tan fuerte y tan doloroso. 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En mi gente bonita, hemos llegado al final de Con Sabor Latino por el día de hoy. Hoy tuvimos Jueves del Recuerdo, recordando también de aquellas profecías que en algún momento, por allá en los años 90, creímos que eran ciertas, pero que al final pasaban y pasaban los años y nunca pasaba nada. No sé cuántas de estas usted vivió. Por ejemplo, la de Nostradamus, que siempre decía Nostradamus que el final era el año 2000 y nunca llegó. ¿Qué pasó ahí con Nostradamus? Cuando cambió el milenio, también había muchas profecías que decía que cuando cambiara el milenio, pues ahí era, digamos, como que... los siete sellos del Apocalipsis, el anticristo, tres días de oscuridad. Bueno, todas esas cosas que pasaban, que uno pues en algún momento pues llegó a creer. No sabemos si era que los cálculos estaban mal, pero el caso fue que nunca pasó. ¿Recuerdas del 21 de diciembre del 2012, donde los mayas dijeron que el mundo se acababa? Otra historia que también decían que el mundo se iba a acabar. Ahora, lo que no sabemos es que si el mundo tal vez, cuando refiere a acabarse, tal vez no es una destrucción total. A lo mejor es un cambio de esquema, de un cambio de, no sé, político, económico, tal vez a lo mejor sean esos cambios a los que se refieren todo este tipo de profecías. Gente bonita, recuerden, todos los días de lunes a viernes los estamos acompañando. Haga parte de esta bonita familia, pídanos su canción favorita, déjese acompañar, déjese querer, esto es gratis, déjese llenar de buena vibra y de buena energía en Con Sabor Latino. Nos encontramos mañana en punto de las 3, nosotros seguimos escuchando los clásicos que llegan a esta hora en el Jueves del Recuerdo aquí en Con Sabor Latino. El ritmo que nos une, nos encontramos mañana.

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